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1: Amigos, ¿cómo están? Qué placer saludarles, señoras y señores. Esto es A 90 pies, nuestro programa beisbolero a través de Heraldo Radio. A nombre de todo este gran equipo de trabajo, recibe usted un saludo muy, muy cordial. Ulises Villalpando, mi querido Ulises, ¿cómo estás? Qué milagro, nuestro señor operador en Heraldo HD2, Heraldo Radio HD2. Y también, por supuesto, al buen Gustavo Martínez, nuestro señor ingeniero. Gracias a ellos, pues estamos con mucho gusto a través de las ondas hercianas. En esta ocasión, repito, Heraldo Radio de HD2. Y también Manolo Aguilar Caloca y su servidor Gustavo Torrero, a nombre de Javier Figueroa, que todavía ahí la lleva, está un poquito convaleciente todavía, pero está en vías, digamos que está haciendo movimientos de calentamiento en el bullpen, todavía está en la calistenia, así que todavía le falta un poquito más a Javier Figueroa para que esté con nosotros. Vamos a ver si ya tenemos comunicación con Manolo Aguilar Caloca, quien me da muchísimo gusto saludarte. Yo, mano, ¿cómo estás? Bienvenido, buenas tardes. Ok. ¿Entras tú otra vez o ves algo yo y entro? Bueno, Voy a seguir un momento con ustedes en lo que Manolo está al 100%. Mucha tela de dónde comentar, señoras y señores, y le tengo una buena noticia. Antes que otra cosa suceda, déjeme darle la bienvenida, ya lo hicimos a través de Heraldo Radio HD2. El día de hoy no vamos a estar en Villahermosa, Tabasco, en la XBA, porque en este momento hay Monday Night Baseball, juego de lunes por la noche de béisbol. Y en esta ocasión en la Liga Mexicana estarán los Pericos de Puebla recibiendo a los Olmecas de Tabasco. Por eso la XBA va a transmitir el juego y no va a estar con nosotros el día de hoy en A 90 pies. Pero hay buenas noticias porque estamos en Facebook y en YouTube. En Facebook y en YouTube estamos como las páginas de A 90 pies. Además de esto, señoras y señores, le vengo ofreciendo, le vengo presumiendo esta camisola. ¿Qué le parece? Esta camisola de los Diablos Rojos del México, que es, digamos, la conmemorativa con la que ganó el bicampeonato el equipo de los Diablos en 1987 y 1988. En el 87 venciendo a los Tecolotes de los Dos Laredos y en 1988 a los Zaraperos de Saltillo, lo cual pues nos da muchísimo gusto y pues se la vengo presumiendo porque la verdad es que sí es para presumir, es una joya, está preciosa, por lo menos a mí me encanta y espero así encontrarme varias camisolas como la de Ángeles Negros de Puebla, como el conjunto de los Sultanes del Monterrey, etcétera, etcétera. Hay esos antiguos azules de Veracruz, señoras y señores, azules de Veracruz, que bueno, pues en su momento también fueron pues lo máximo precisamente en el béisbol de la Liga Mexicana, de los Tigres Capitalinos, aquella de mil campeones, etcétera, etcétera. Bueno, eso por un lado. Por el otro, quiero presumirles, aquí sí les voy a presumir y les voy a pedir, les voy a suplicar encarecidamente que se pongan en contacto con nosotros, a todos nuestros amigos que todos los lunes de 7 a 8 de la noche están con nosotros. Una buena noticia. Ya tenemos número de WhatsApp. A partir del día de hoy en A 90 pies, estamos presumiendo y poniendo a sus órdenes también precisamente todo lo relacionado con respecto a nuestro WhatsApp. Así que espero que se queden con nosotros. Se los suplico, por favor. Les pido que se pongan en contacto con nosotros a través de esta que es nuestro WhatsApp. Ahí le va. Es el 55 28.

contacto con nosotros. Repetimos, 55 28 84 1307, el número de WhatsApp. Y por si esto fuera poco, le voy a decir las redes sociales de Heraldo Radio a las 7 de la noche con 6 minutos. En Instagram estamos como Heraldo Radio. Instagram, el Heraldo Radio, perdón. En Instagram estamos como el Heraldo Radio. En Facebook estamos como Heraldo Radio. Facebook estamos como Heraldo Radio. Y en X o Twitter, lo que antes era Twitter, ahora es X, gracias a Elon Musk, arroba Heraldo Radio guión bajo, arroba Heraldo Radio guión bajo en Twitter, precisamente para que usted se pueda comunicar también con nosotros. Y las redes de A 90 Pies en Facebook y en Twitter y en Instagram estamos como A 90 Pies, así de simple, así de llano. Dicho lo cual, señoras y señores, bueno, quiero comentarles que tenemos varias cosas que platicar con usted en relación a la Liga Mexicana de Béisbol, en relación al béisbol de las grandes ligas, y quiero comentarles lo que sucedió precisamente. Fíjese que hay varias cosas que platicar con usted, está muy, muy interesante. Nada más se lo voy a comentar. Bueno, resulta que la Liga Mexicana de Béisbol, antes de entrar en detalle en lo que se refiere al diamante, nos hace un comunicado. Hubo una serie que me llamó poderosamente la atención, y ya estaremos platicando con Manolo, pero fíjese usted lo que son las cosas de la vida y del amor. Resulta que hubo una serie este fin de semana que llamó básicamente la atención entre el equipo de los Tigres, precisamente, enfrentando a el conjunto de los Olmecas de Tabasco, pero qué barbaridad. Resulta que Tigres de Quintana Roo y los Olmecas de Tabasco jugaron, ¿cuántas entradas cree? 42 entradas, jugaron 42 entradas precisamente en su serie de fin de semana. Es la mayor cifra de episodios jugados en la Liga Mexicana de Béisbol desde el año del 2005 a la fecha. 42 entradas. Fíjese, Tigres contra Olmecas, 17, 18 y 19 de julio, es decir, viernes, sábado y domingo. El viernes jugaron 18 entradas. El sábado jugaron 9 entradas normales. El domingo, ayer, jugaron 15 entradas, que no les gusta. Ah, es que no tienen otra cosa que hacer y se pusieron a jugar, pero en serio. Pues sí, repito, 42 entradas entre el equipo de los Olmecas de Tabasco, entre el equipo de los Tigres de Quintana Roo y los Olmecas de Tabasco. Bueno, ellos empatan, o mejor dicho, superaron, superaron precisamente estas 42 entradas lo siguiente. Olmecas de Tabasco contra el Águila de Veracruz fue el día 17, 18 y 19 de mayo del 2026. Ahí le va. En ese, del 2016, perdón, 2016. Ahí le va. El día 17 de mayo, Olmecas y el Águila jugaron 23 entradas. Luego jugaron al día siguiente 9 entradas. Y el día 19 de mayo del 2016 jugaron 10 entradas. ¡Ja! ¡Qué barbaridad! O sea que, la superaron. Y esta de Tigres contra Olmecas de Tabasco superaron las 40 y jugaron 42 entradas en serie de fin de semana. Repito, es la mayor cifra de innings jugados en la Liga Mexicana desde el 2005 a la fecha. ¡Qué barbaridad! No tenían nada que hacer, pero los aficionados estaban vueltos locos de contento. De hecho, me acordé mucho, ¿sabe de quién? De Javier Figueroa. Me acordé de Javier Figueroa porque le encantan, y decíamos en son de broma, oye, un día hay que irnos a 18 entradas, a ver hasta dónde llegamos. 18 entradas, fueron 6 horas de juego,
en ese partido de 18 entradas. Ahorita le voy a decir.

0: el tiempo de duración de cada uno de ellos. Pero antes le voy a comentar que ya salieron las fechas y horarios para la reprogramación de juegos pospuestos. Hay que recordar que antes, pues un juego pospuesto, pues ahí se quedaba, ¿no? Si era legal o no era legal, etcétera, pues ya no se volvía a jugar. Y ahora resulta que los juegos que son pospuestos debido a alguna circunstancia, a juego debido, suspendido debido a la lluvia, o juego también, por supuesto que también fue suspendido debido a falta de luz, etcétera, etcétera, o lo que sea, pues ahora se tiene que reanudar y según las reglas de la Liga Mexicana se tiene que reanudar sí o sí al día siguiente o en su defecto. La siguiente confrontación entre ambos equipos. Bueno, resulta que, déjeme decirle, aquí está el calendario. La Liga Mexicana de Béisbol informó sobre las fechas y horarios de los juegos que se pospusieron por alguna circunstancia. Bueno, Sultanes contra Zaraperos de Saltillo, juego que se suspendió por lluvia el 4 de junio en la segunda entrada, se reanuda como parte de una doble cartelera el martes 21 de julio a las 6 de la tarde allá en Monterrey, Nuevo León. La reanudación de este juego a 9 entradas o más. El Águila de Veracruz contra Piratas de Campeche se suspendió por lluvia el 4 de junio en la cuarta entrada. Ahora voy con Manolo. Y la reanudación se reprograma como parte de una doble cartelera el martes 21 de julio a las 5 de la tarde en el estadio Beto Ávila. Toros de Tijuana contra Zaraperos de Saltillo. Bueno, juego que se pospuso por lluvia el 19 de abril, se reprograma como parte de una doble cartelera el sábado 25 de julio a partir de las 5 de la tarde en el Estadio Francisco I. Madero, allá en precisamente en Saltillo. Voy a saludar con mucho gusto a Manolo Aguilar Caloca, creo que ya ahora sí ya está. Mi querido Manolito, ¿qué hago, mano? ¿Cómo estás? ¿Andabas de parranda?
1: Ándale, Manolo.
0: Todavía anda de parranda el buen Manolo Aguilar Caloca. Todavía anda de parranda, pero ahorita va a estar con nosotros. Hay una cuestión ahí técnica, pero ahorita vamos a estar con Manolo. A ver, Manolo, mueve tu boquita y di algo.
1: Hola, Manolo. Estoy hablando aquí, no sé por
0: ¿Sabes
1: qué no me
0: qué?
1: oyes.
0: A mí se me hace que soy yo. Entonces, si quieres, no sé si tú estés ya con posibilidades de ingresar al aire para yo meterme otra vez y poderte escuchar. Entonces,
1: A
0: sí,
1: ver, a ver.
0: vamos a hacer esto. Vamos con Manolo, a ver si puede ingresar al aire. Y si no, Ulises o Gus, metan
1: Y si
0: un
1: no, me no
0: segundito de
1: metemos.
0: música. Vamos a pausa nuestra, porque no estamos el día de hoy en Villahermosa, Tabasco. Creo que Manolo sí me escucha, yo no lo escucho. Me salgo y vuelvo a regresar en un santiamén. No se vaya.
1: Bueno, espero que
2: Bueno,
1: ustedes
2: espero
1: sí me
2: que ustedes
1: escuchen,
2: sí me
1: queridos
2: escuchen, queridos
1: amigos.
2: amigos.
1: Aquí ya
2: Aquí ya
1: estamos,
2: estamos,
1: nos
2: ayuda
1: ayuda
2: el gren
1: Gustavo
2: Gustavo
1: Martínez,
2: Martínez,
1: ingeniero
2: ingeniero
1: allá en
2: allá en
1: Heraldo
2: Heraldo
1: Radio
2: Radio
1: HD2,
2: HD2,
1: que nos ha hecho el gran favor de hacer el paro para que ustedes nos puedan escuchar. Creo que sí nos escuchas, ¿verdad, mi buen Gustavo? Nada más hazme aquí una señal. Ya, ya está, ya también está Gustavo Torrero. ¡Qué hubo, mano! Al fin nos escuchamos.
0: ¿Qué hubo, mano? Ya sentía yo que, ¿dónde está Manolo Aguilar Caloca? Aquí está, aquí está. ¿Dónde está Manolo? Aquí está. ¿Cómo estás, mano? ¿Qué hubo, mano?
1: A ver cómo
0: Yo
1: está la cosa.
0: sí te
1: ¿Sí me
0: escucho. Yo
1: alcanzan a escuchar otra vez?
0: sí te escucho.
1: Ya. Ahora
0: ¿Tú
1: yo
0: me
1: soy el que
0: escuchas a
1: no te
0: mí?
1: escucha a ti. No sé por qué,
0: ¿Eh?
1: mi querido Gus, lo dejé de escuchar a Gustavo. Es que nos estaba enlazando Gustavo por ahí por la vía telefónica,
0: Sí.
1: pero creo que ahora ya no estamos. Yo no te, ahora yo no te oigo a ti. No,
0: Oye,
1: no lo escuchaba a Gustavo.
0: me dice la jefa Lara que los dos nos escuchamos al aire sin ningún problema, tú y yo. Ahorita ya nos escuchamos bien tú y yo.
1: Bueno, algo que podríamos hacer, si nos permiten,
0: Yo te oigo
1: si
0: bien,
1: nos
0: yo te oigo bien.
1: permiten, voy a tratar de meter la vuelta al cuadro, la primera vuelta al cuadro, si no tienes inconveniente, nada más déjame bajarla acá para que todos la oigamos y a ver si en este pedacito, en estos minutos que nos dé la vuelta al cuadro, podemos ya reorganizar esta situación que ahorita no nos está dejando escucharnos, aunque ustedes sí nos escuchan, queridos amigos. pues ahorita mismo ya hemos de componer la situación. Déjame poner aquí la vuelta al cuadro para que tratemos de reorganizarnos, como dije, y ahí les va entonces nuestra primera vuelta al cuadro.
0: Venga.
2: Vamos a darle la vuelta al cuadro.
0: ¡Huevo!
3: Hola amigos de A 90 Pies, saludos desde Oaxaca. Aquí estamos de fiesta por la Guelaguetza. Gran repunte de guerreros esta semana. Ganaron 5 y perdieron solo 1. Barrieron en casa a los Leones de Yucatán y fueron a Campeche a ganar la serie 2-1 el fin de semana. En el standing de la zona sur ocupan la cuarta posición de 10 equipos empatados con los Bravos de León. Esta semana vienen al Yuba Tigres de Quintana Roo. Y el fin de semana Guerreros va a Querétaro a visitar a Conspiradores. ¡Suerte! Reciban un saludo de su amigo Jaime Palau Ranz.
4: Continúa la racha de victorias para los Diablos Rojos del México. En su visita a Cancún, barrieron a los Tigres de Quintana Roo. Y en su estancia en el Estadio Alfredo Harp este fin de semana, también sacaron la escoba para limpiar a los Pericos de Puebla, sumando ya 4 series ganadas por barrida, llegando así a 13 juegos ganados en línea. Esto no sucedía desde 1940, cuando llegaron a la liga, implementando un récord de franquicia de 15 juegos ganados. El domingo Julián Ornelas se despachó un cuadrangular con las bases llenas, con lo que el México Rojos llegó a 10 Grand Slam en esta temporada. Los Diablos tienen ya 53 victorias contra 25 derrotas en la cima del Azul y salen a carretera para visitar de martes a jueves a los Bravos de León en la Fortaleza. A 90 pies, Miriam Reyes.
5: Los Charros de Jalisco tienen una mala semana, pierden las 2 series, la primera en Aguascalientes ante los Rieleros 2-1, igual aquí en Guadalajara ante los Zaraperos. El equipo de Benjamín Gil sigue con la capa caída, no ha podido encontrar regularidad y este fin de semana aún se vio más crítico el bateo. Fíjense que de los 83 out que sacó el equipo de Saltillo a Charros, porque en el juego del viernes fue de extra inning, de esos 83 out, 42 fueron por la vía del ponche. Esto nos dice la falta de bateo del equipo de Charros de Jalisco. Claro, hay que también reconocer el gran picheo que tuvo Saltillo, pero esto es para que prendan los focos rojos en el feudo de Benjamín Gil y chequen qué está pasando. Vamos a ver, porque martes, miércoles y jueves reciben a Tijuana y luego viernes, sábado y domingo a los Acereros de Monclova en 2 series que serán muy importantes. Charros está a 3 juegos del segundo lugar, sí, pero solo a 3 juegos y medio del séptimo lugar, así es que la calificación aún no está segura. Vamos a ver qué sucede. Para 90 pies, Ricardo González desde el Montículo.
0: Semana de contrastes en el béisbol de Liga Mexicana y el Águila de Veracruz, después de haber sido barrido en el Hermanos Hernán de la Vía Angelópolis, regresó a su nido y la máquina pitó y en serio ante los Conspiradores de Querétaro y así barrerlos en serie de 3 encuentros. El conjunto comandado por Gabe Álvarez continúa en la pelea por el boleto a la postemporada. Ahora el Águila suma 37 triunfos por 40 derrotas y está cerca de la zona de calificación, que son 2.5 juegos, lugar que ocupa el equipo Piratas de Campeche, novena, que estará enfrentando el Águila aquí en el nido a partir del próximo martes con doble cartelera, arrancando el primer juego a las 5:00 p.m. y miércoles y jueves se estará definiendo prácticamente el futuro del equipo del Águila y también del equipo de los Piratas, que ha tenido una segunda mitad sorprendente. La escuadra veracruzana estará mandando al centro del diamante a Braulio Torres Pérez para poder iniciar una semana que será interesante, ya que el siguiente viernes, sábado y domingo estarán de visita en el Diamante de Fuego para medirse ante los Diablos Rojos del México. Para 90 pies, rapidito y de buen modo, Edgar Ochoa.
6: Los saludo con el gusto de siempre a su amigo José Manuel García. El equipo de Caliente de Durango tuvo una muy buena semana al ganar 4-6 ante el equipo de los Algodoneros de Unión Laguna y a los Acereros de Monclova. Caliente sigue como segundo lugar de la zona norte y con amplias posibilidades de firmar ya el pase a los playoffs, esos anhelados playoffs, con que tanto sueña la afición de Durango. ¿Qué sigue? Ahora visitarán al equipo de los Dorados de Chihuahua, un equipo que parece que en casa le puede dar mucha, mucha batalla a la gente de Oscar Robles. El playoff está a la vuelta de la esquina, Caliente Durango se ha reforzado hasta los dientes y puede dar sorpresas en la postemporada.
1: A ver, mi querido Gus, ¿ya me oyes, mano, o no?
0: ¿Qué hubo, mano? A ver, yo sí te escucho.
1: Ya, ahora sí nos oímos mutuamente. ¡Bravo! Gracias, señor.
0: ¡Bravo!
1: Don Gustavo Martínez, que estuvo aquí moviendo algunos hilos para que pudiéramos escucharnos. Yo no sé por qué no nos escuchábamos, pero ya. Ya pasó el susto, mano. ¿Cómo has estado?
0: Muy bien. Bien, mano, aquí tomando café, pero mira en qué taza. A ver si la puedo acercar. Sí, taza... de los Bravos de León, no es cierto, no. Es taza de los Bravos de Atlanta.
1: Mira, ¿tú? Yo, Dodgers de Xochimilco, Dodgers de Los Ángeles.
0: Oye, un poco de respeto después de que ganan la serie a los Yankees de Nueva York, que fue una gran serie, muy emocionante, muy padre de verdad, y los Dodgers se llevan la serie 2-1 frente al equipo de los Yankees, ni duda cabe quién va a ser el tricampeón del béisbol de las grandes ligas. Dodgers de Los Ángeles, mano, trae un equipazo impresionante, está fuera de liga, así de plano, claro, fuera no. De liga.
1: Mira, ayer Yankees evitó la barrida, por supuesto, en sí. El último juego, hubo una doble jornada porque el sábado no se pudo jugar, pero digamos, lo que me llamó la atención, cómo brilló inmensamente, sobre todo Yoshinobu Yamamoto, lanzando juego completo en el primero de ayer. Ahí anuló totalmente a los Yankees y la victoria, la segunda, pues fue escasísima, 2-1, ¿no? O sea, la victoria que consiguen los Yankees finalmente, pues termina siendo muy apretada. Así que, pues sí, Dodgers anda en un muy buen momento. ¿Y qué decir, por ejemplo, de Diablos Rojos del México con sus 13 victorias, que ya seguramente has comentado, las 13 victorias, ¿no?
0: Pues, no, bueno, más hice mención, uh-huh. Pero bueno, lo que pasa es de que me enfoqué más en ahorita en los comunicados de la Liga Mexicana, pero sí, sí hay que mencionarlo de Diablos.
1: Bueno, ya lo mencionó Miris, ¿no? En su reporte ya explicó que desde 1940 no tenían una seguidilla tan grande, el récord de la franquicia es de 15, pero también la liga tiene otros récords que pues son más, todavía más grandes de victorias, ¿no? Y ahí también lo aclaró para que, pues digo, sobre todo mucha gente que no tiene esas referencias históricas o gente muy joven, pues piensa que sí, es una cosa impresionante que no se veía en muchos años con los Diablos, pero pues todavía está lejos de un récord de la liga. Pero a lo que voy es que Diablos ya se asentó perfectamente. Ahorita es el equipo, curiosamente es el equipo con más victorias de la liga, pero no tiene el mejor porcentaje ganador. El mejor porcentaje ganador lo tiene Tijuana. Tiene menos juegos jugados Tijuana, pero su porcentaje ganador es por poquito más arriba que Diablo, 690 me parece, pero ahí están los dos equipos fuertes de cada zona. Se perfilaría, así como pareciera que los Dodgers se perfilan a volver a ganar, bueno, todavía hay mucho camino por recorrer, menos camino por recorrer en la Liga Mexicana, por supuesto, menos, porque ya estamos a poquitas semanas de los playoffs, y acuérdate que son 4 rondas de playoffs, así que Diablos, pues tiene que vencer primero a 3 rivales de la zona sur, y luego al campeón de la zona norte, y ya, igual Tijuana, tiene que vencer a 3 rivales de su propia zona y después si le es posible, si consigue esa consistencia que no ha tenido en los últimos años, finalmente Tijuana, pues se enfrentarían los dos número uno, pero hay otros equipos que seguramente pues van a dar todo para tratar de bajarlos ahí del pedestal.
0: Te escucho en monoaural. ¿Se acuerda usted? Pero para las nuevas generaciones no tienen ni idea, pero para nosotros, yo te escucho en monoaural. Cuando nos escuchamos, Manolo y yo, normalmente en estéreo, ¿no? pero ahora, yo a Manolo como si viniera en un solo canal, es el enlace telefónico. A ver lo que dices. Toros de Tijuana, mano, juega pelota de 680 milésimas, es decir, 51 ganados, 24 perdidos. Y Diablos juega pelota de 679 milésimas, 53 ganados y 25 perdidos. Una sola milésima, Manolo, está delante de Tijuana de los Diablos.
1: Sí, mira, si quieres ponemos como la vez pasada aquí los standings, ¿no? Para que todo mundo escuche y bueno, se ilustre lo que estamos diciendo. Aquí lo ampliamos un poquito más para que pues quede así. Eso exactamente, ahí está, creo que sí se alcanza a ver.
0: Sí.
1: Sí se alcanza a ver como Tijuana, justamente 51 ganados, 24 perdidos, 680, ¿no? 10 juegos de ventaja sobre el caliente de Durango. Pero nos pasamos a la zona sur y vamos a ver a Diablos Rojos, ¿no? En este momento sus 53 victorias, 25 derrotas, 679. Eso qué implica, Gustavo?
0: Right.
1: Que si los dos, imagínate que ahorita ya acabara así con este récord, con estos porcentajes, ¿no? La temporada regular y los dos equipos llegan a la Serie del Rey. El equipo que tendría la ventaja de jugar de local, de empezar la serie en casa, sería Toros de Tijuana, curiosamente, porque tiene mejor porcentaje de ganados y perdidos. Eso determina la localía en la serie

0: para ver si es que llegan los dos a la serie del rey, quién es el que empezaría. Por eso Diablos, ya ves que los dos campeonatos ha empezado de local contra Sultanes de Monterrey en 2024 y contra Charros de Jalisco en 2025. Y ha empezado en el estadio Alfredo Harp porque Diablos ha tenido el mejor porcentaje de ganados y perdidos. Y entonces, como ha barrido, ha ganado los dos juegos en casa y luego los dos siguientes de visitante y se ha coronado de visitante estos 2 años, Diablos Rojos. Entonces, sí, sí es determinante esto del porcentaje de ganados y perdidos para los equipos que llegan en a la Serie del Rey, mano.
1: Perdón, ahora sí. Es muy importante lo que estás mencionando, pero aquí entre nos, ¿te gusta el chisme? Yo creo que los diablos han de decir, ¿sabes qué? Mejor vamos a calificar en segundo lugar. ¿Por qué si va a recibir primero Toros de Tijuana? Pues es que siempre
0: Ay,
1: recibe
0: sí,
1: diablos y
0: para
1: siempre se corona en patio
0: coronarnos en
1: ajeno.
0: casa. Ay, sí, para coronarnos en casa. Ya, hermano.
1: Oye.
0: Que se corone donde sea. O sea, ¿sabes por qué? Es que es muy riesgoso jugar con. O sea, sí suena, o sea, tiene una lógica o algo así, pero es muy riesgoso jugar con las probabilidades. ¿Qué tal si te falla? ¿No? No, no sé si me explico. ¿Qué tal si Diablos dijera, no, ¿sabes qué? Aunque yo empiece en casa, me voy a dejar ganar para coronarme de regreso en casa. ¿Y qué tal si por alguna cuestión terminan ganándole? No sé si me explico.
1: Sí,
0: Sí, o sea, sí es jocoso y sí tiene una lógica, ¿no? Una lógica, simpática esto. Pero bueno, yo creo que Diablos ha hecho lo que ha tenido que hacer. A ellos les vale, finalmente, ¿no? Igual a su afición les vale si se. Total, de todos modos han venido a hacer un festejo acá en su casa y es una fiestota muy grande y todo el rollo, ¿no? Claro que es muy emocionante coronarse con el equipo ahí en casa, pero bueno, pues yo creo que finalmente eso pues a los récords, pues como que no le importa mucho, ¿no? Y a la misma
1: sí,
0: afición.
1: yo te lo digo de broma,
0: Ya lo
1: pero la
0: sé, ya lo
1: verdad
0: sé, ya lo sé.
1: es que digo, sí, conociendo cómo se manejan las cosas, pues van a decir, ah, a nosotros nos vale esta situación y vamos a coronarnos donde sea, porque el chiste es sumar campeonatos, porque trae una espina clavada, diablos, déjame decirte. Lo que sucede, Manolo, es de que cuando después de 10 años de no ganar absolutamente nada, entonces por eso, pues están con esa situación de querer ganar todo. 10 años sin un título para Diablos es una afrenta impresionante. Y es por eso que quieren coronarse. Si pueden un pentacampeonato, lo van a lograr. Si pueden lograr 10 seguidos, lo van a lograr. Digo, estoy hablando, una hipotética situación, ¿no? Oye, por cierto, déjame decirte en relación a lo que estábamos mencionando de los 13 ganados consecutivos de Diablos, el récord, como bien lo dijo Miris Elena Reyes, es de 15, que data del año de 1940, primer año en la Liga Mexicana de los Diablos Rojos del México. Bueno, resulta que tuvo 13 juegos ganados, Manolo, entre el 21 de mayo y el 16 de junio. Entre el 21 de mayo y 16 de junio de 1940, el México en ese lapso derrotó a Azules de Veracruz, a Gallos de Santa Rosa, a un equipo que se llamaba La Junta y jugaba en Nuevo Laredo, Tamaulipas, y al Unión Laguna. Así que ese es el récord precisamente de 13, que van en busca de 15. Pero el récord, como lo dices bien, Manolo, pues es de 22 de la Liga Mexicana de Béisbol, amigo.
0: Sí, el récord es de 22. Sultanes de Monterrey, que ganó 15 al final de la temporada 2006 y luego al inicio del 2007 ganó 7. Ahí están. Fueron en dos temporadas. El récord en una sola temporada es todavía más antiguo. El equipo del Águila de Veracruz de 1939, cuando andaba por allá Martín Diego, ganó en una misma temporada, ganó 21. Es decir, esos sultanes de 2006-2007 rompieron el récord del Águila, con la diferencia de que el Águila la hizo todo, todo de un en un solo año, en un solo calendario, y Sultanes tuvo que usar dos calendarios, la parte final del 2006, que fue aquel año donde llegaron como ultra favoritos a la serie final, antes de que se llamara Serie del Rey, a la serie final contra los Leones de Yucatán, y la terminaron perdiendo con aquel jonrón del Jesse Castillo en la entrada 14, ¿te acuerdas? El juego que allá en Mérida. Esos sultanes no pudieron coronarse, no pudieron establecer el récord del campeón con el máximo porcentaje de ganados y perdidos, lo cual sí hizo Diablos Rojos del México en 2024. Bueno, los sultanes así llegaron a la temporada 2007 y empezaron ganando 7 juegos seguidos y ahí quedaron. Entonces, digamos que para que Diablos estableciera un récord nuevo de toda la liga, tendría que ganar todavía 9 juegos más para empatarlos y 10 victorias más consecutivas para hacer el récord absoluto de 23 ganados consecutivos, e incluso tendría que ser en esta misma temporada, ¿no?
1: Si es que, ¿De qué año es ese, Manolo? Perdóname.
0: ¿Cuál? El de Sultanes, el absoluto, el campeonato, el récord absoluto de 22 consecutivos es 2006-2007.
1: Ok, así, y el otro, el que decías de en una sola temporada.
0: En una sola temporada, 21 ganados del Águila de Veracruz, 1939. Antes de que nacieran los Diablos, el año en que el Sultanes de Monterrey se incorporó a la Liga Mexicana, ¿no? Eso ahí está, ¿no? Digo, suena improbable, pero pues ahí van, 13, tampoco se ve muy seguido que un equipo gane seguidos, entonces ahí los tenemos. Oye, Manu, ya creo que nos pasamos un chorro del corte y de
1: todo. No, es que entonces no me escuchaste, Manolo. El día de hoy no estamos en la XBA. Porque están transmitiendo el juego de Tabasco contra Puebla. ¿Sí? Que ¿no? Por cierto, van en la parte alta de la segunda entrada, ¿y qué crees?
0: 0-0.
1: Par de rosca, 0-0.
0: Cierto, hoy no hay corte de la XBA y no, tienes razón. Sí te escuché, es que yo sí te estaba escuchando, pero ustedes no me podían escuchar a mí y por eso ya, lo curioso es que cuando ya me podía yo escuchar, yo era el que no te escuchaba a ti, eso fue algo singular, pero ya, ahorita estamos bien comunicados, mano.
1: Ya que estamos con esta situación de los standings, vamos a terminar de dar los completos. Ahí está, Toros, Miguel. Entonces, primer lugar, Caliente está a 10 juegos, Sultanes a 11, Acereros de Monclova a 12.5, Charros de Jalisco a 13, Rieleros de Aguascalientes a 15.5 y Unión Laguna 16.5. Es decir, espérame, es decir que en este momento estarían calificando, Manolo.
0: Si me regreso para que lo veas.
1: Ah, sí. Bueno, Toros de Tijuana, Caliente de Durango 2, Sultanes del Monterrey 3, Acereros de Monclova 4, Charros de Jalisco 5 y Rieleros de Aguascalientes 6. Ellos 6 estarían calificando. Unión Laguna está a un juego de los Rieleros. Zaraperos de Saltillo a 4.5.
0: No, a 5 juegos.
1: Sí, tienes razón. A cinco juegos
0: de Rieleros.
1: Tienes razón. Dorados estaría a 6 juegos y Tecos, no puede ser, no puedo creerlo. Tecos, el último lugar, están exactamente a cuántos de
0: 8 juegos.
1: A 8 juegos, no, bueno.
0: Sí,
1: ¿tú hubieras pensado que Tecos y Leones de Yucatán estarían en el último lugar, Manolo?
0: No, yo los pensaría incluso como aspirantes al título, ¿no? O sea, o disputando ahí, ¿no? Queriendo pelear, porque así había sido la tendencia de los últimos años. Pero bueno, los dos equipos tuvieron que cambiar manager, los dos equipos ya, en apariencia el Tecos, pero oye, no tiene ni caso, tiene 20 derrotas más que sus victorias. O sea, es un equipo que no aspira a que ya se termine. Igual Leones de Yucatán ya están aspirando a que se termine esta temporada y pensar a la siguiente. Realmente los dos equipos con posibilidades ya reales, se las van a pelear hasta el final, Rieleros de Aguascalientes y Algodoneros. Esos son.
1: Sí.
0: Porque mira, el propio Zaraperos es un equipo que tiene 14 derrotas más que sus victorias. Perdón.
1: Ajá.
0: Y ya, Dorados, digo, cierto, tienen chance o tendrían, pero ya cada vez quedan menos juegos, mano, y remontar una desventaja de 5 juegos, ¿no? Cuando quedan, creo que si no me equivoco, quedan 15 por jugarse, ¿no?
1: Sí. O sea, entonces, ya se nos va a acabar la temporada, man.
0: Ya se va a acabar. Entonces, la verdad, ahí van a estar algodoneros y rieleros peleando. Y son equipos que, mira, ok, van a pelear, van a conseguir, si llegan al playoff, bueno, al menos van a tener dos juegos, ¿no? En casa, dos juegos. Pero pues les toca bailar con la más fea, como se dice, porque sí. En sexto lugar se enfrenta al líder, que es Toros de Tijuana, que trae un nivel muy, muy impresionante, ¿no? Entonces, todos los demás van a estar en disputa de quedar en segundo lugar, porque ahorita, mira, el playoff sería Toros de Tijuana contra Rieleros de Aguascalientes, Caliente de Durango enfrentando a Charros de Jalisco y Sultanes de Monterrey enfrentando a Acereros de Monclova. Esos serían los playoffs y ya después esperar quién es el mejor perdedor y todo ese rollo. Entonces, ahí los tenemos. Si quieres, le damos un repaso a la zona sur, mano.
1: Va, órale. La zona sur, ¿cómo está la situación? Con los Diablos Rojos del México, primer lugar, como ya habíamos mencionado. Y bueno, pues ya pasó de las 600 carreras anotadas, 604. Olmecas de Tabasco está a 8 juegos. Ese es el equipo 2 calificado. El número 3, Pericos de Puebla, a 12. Cuarto lugar, Bravos de Atlanta. Bravos de León. Bravos de León, estoy loco con los Bravos, a 12 juegos. Empatado con los Guerreros de Oaxaca, a 12 juegos. Y el sexto lugar oficialmente serían los Piratas de Campeche, a 13 juegos. Estos 6 equipos calificarían a los playoffs, pero Tigres está empatado técnicamente con el equipo de los Piratas de Campeche. Bájate, mano. Luego viene el Águila de Veracruz a 15 juegos y medio. Gracias. Conspiradores de Querétaro a 20 y medio. Leones de Yucatán a 25 y medio. A 25 juegos. Pues le decimos gracias por haber participado. Todavía tienen oportunidad, pero la verdad es que no la tienen en el papel. Porque Leones, ¿con qué? Conspiradores, con el peor picheo de la liga, ¿con qué? El Águila de Veracruz.
0: Bueno, híjole, el águila
1: no están tan lejos.
0: No, el Águila, mira, del sexto lugar, el Águila está a 2 juegos y medio, o sea, y de repente se enrachan. Si ves, pues el Águila viene de una barrida, ¿no? De una barrida que fue muy, muy determinante esta vez a Querétaro. Es decir, aprovechen a Querétaro, aprovechen a los Leones de Yucatán, los equipos que los tienen en el calendario adelante, aprovechenlos para meterles todas las carreras y ganarles, porque vienen las rachas. Digo, Diablos se los encontró en el camino, pero Diablos también se ha encargado de barrer a todos los demás. Pero sí, esta semana, fíjate, bueno, este fin de semana barrió el México, barrió el Águila de Veracruz y barrieron los Bravos de León. Por eso el equipo de Bravos de León, mira, se afianzó ahí en el cuarto lugar. Lleva 4 victorias consecutivas. 4 victorias. Entonces, ahorita los playoffs serían Diablos Rojos como número uno enfrentando al 6, Piratas. Olmecas de Tabasco como número 2 enfrentando a Guerreros de Oaxaca. Y Pericos de Puebla como número 3 enfrentando al número 4, que es Bravos de León. Todavía puede cambiar porque mira cómo están pegaditos ahí. Pericos, Bravos, Guerreros, Piratas y Tigres. Todos esos 5 equipos están solamente con un juego de diferencia entre ellos, mano.
1: Sí. Oye, un dato que te quería dar de Conspiradores. No tenemos nada en contra de Querétaro ni nada, pero es el equipo que más carreras ha admitido en la liga, con 551 carreras en contra.
0: Ahí están.
1: 551. No. Ahora, y tienes razón, por el sexto lugar hay una bronca, pero fenomenal. Entonces, entre Pericos, Bravos, Guerreros, Piratas y Tigres, y el Águila, en un descuido, se va a meter el Águila. Eso está buenísimo.
0: Fíjate que el Águila tiene una situación singular, mano. Desde que regresó a la liga en el 2021, si no me equivoco, ha estado en los playoffs. Ha estado ahí en los playoffs, a veces ha avanzado a la segunda ronda, a veces lo despachan luego, en fin, pero si no logra calificar, sería su primer año sin playoffs desde que regresaron a la Liga Mexicana. Eso está algo curioso.
1: Hay que decirle a Alfonso Lanzagorta, a Miguel Alor, a Edgar Ochoa que se pongan las pilas y que le den toda la buena vibra al Águila de Veracruz, a ver si así
0: Sí.
1: En fin. Sí, oye, bueno, mano, ¿quieres meter la segunda vuelta al cuadro, salvo tu mejor opinión?
0: Sí, nada más dame chance aquí de bajarla y de ponerla.
1: Bueno, entonces ponerla mientras aquí, le digo a nuestros amigos, le voy a recordar a nuestros amigos, no sé si lo hayas escuchado, Manolito, nuestro nuevo número de WhatsApp.
0: Ah, sí, adelante, ya haremos
1: mensajes. ¿Mande usted?
0: Ya haremos un gráfico, o le decimos al Mao que nos haga un gráfico para compartirlo, sí, aquí.
1: Bueno, recuerda usted que puede mensajearnos por el canal de YouTube, puede en la página de Facebook de A 90 Pies, y nuestro nuevo número de WhatsApp, 5528-841307. Repito, 5528-841307, y una vez más, 5528-841307. Ahí también nos puede mensajear y estar en vivo con nosotros.
0: Así es, ya estaremos haciendo esas dinámicas de comunicarse ahí, yo no sé cómo, bueno, ya estaremos estableciendo la logística para meter esos mensajes para que lleguen. Entonces, mira, ya quitamos aquí los standings y pues vámonos entonces, si no tienes inconveniente, a la segunda vuelta al cuadro.
1: Venga.
0: A ver, ahí va.
1: Muy bien.
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3: Amigos, un gusto saludarlos desde Saltillo. Zaraperos dejó ir la serie en casa ante Dorados de Chihuahua y viajó a Jalisco para enfrentar a los Charros, quedándose con la serie para iniciar esta semana con la visita ante Sultanes y el fin de semana como local ante Toros de Tijuana. Se acaban las oportunidades para la Nave Verde, que tiene las esperanzas puestas en los próximos encuentros para llegar a zona de clasificación. Para A 90 Pies, Natalia Cepeda, Ansaldúa.
4: Semana de 4 triunfos y 2 derrotas para Bravos de León, que primero perdieron la serie en Querétaro contra Conspiradores y después barrieron por tercera ocasión en la campaña a los Leones de Yucatán. Con esto, el equipo de Miguel Tejada regresa a la pelea por la postemporada, ahora con marca de 41 ganados y 37 perdidos, lo cual los coloca en la cuarta posición de la zona sur. Esta semana vital, importantísima en esa pelea que todavía tienen por la postemporada. Semana completa en casa, primero de martes a jueves recibiendo a los bicampeones Diablos Rojos del México y después de viernes a domingo recibiendo a los Piratas de Campeche. Desde León para A 90 Pies, Gabriel Márquez.
5: Conspiradores de Querétaro volvió a tener semana negativa al ganar los primeros dos encuentros en casa frente a Bravos de León y después perder 4 de forma consecutiva, incluyendo la serie por limpia en Veracruz ante el Águila. Los dirigidos por Juan Francisco Rodríguez apenas han ganado 5 de los últimos 24 juegos para colocar su marca en 32 triunfos, 45 perdidos, a 7 juegos y medio del sexto lugar en la zona sur. Los morados continúan en la carretera este martes visitando a Leones de Yucatán para después regresar a casa y sostener la última serie como local del calendario en contra de Guerreros de Oaxaca. A 90 Pies, Fernando Martín Sánchez.
6: Amigos de A 90 Pies, es un gusto saludarles desde la frontera del béisbol, los Dos Laredos. Les habla Juan Alanís con el reporte de los Tecos, el equipo binacional, que vienen de perder ser interesantes juegos ante algodoneros del Unión Laguna, tanto en Unito Stadium como en Parque La Junta. Si bien se pierde este segundo compromiso ante ellos, tras una barrida en Torreón en favor del equipo emplumado, el dominio terminó en 5 victorias para el conjunto que dirige actualmente Mendy López. Este equipo ya se dirige a Aguascalientes porque de martes a jueves en punto de las 7:30 de la tarde, hora del centro, estará visitando por tercera y última vez en la temporada a los Rieleros en su estadio Alberto Romo Chávez. Será la cuarta y última serie en el rol regular justamente para Tecos y Aguascalientes, el equipo que más se enfrentó en este 2026 y que lamentablemente, siendo parte de esta complicada temporada, los Hidrocálidos le tienen tomada la medida a los emplumados. Y justamente el picheo abridor para los Tecos de los Dos Laredos presenta para martes al zurdo Andrew Parrish, mientras que el miércoles el cubano Leán Méndez y el tejano Tyler Ivey, también derecho, será pitcher abridor por parte de los Tecos para el próximo jueves en la conclusión de la serie por allá en territorio hidrocálido.
7: Esta noche los Olmecas de Tabasco tendrán actividad visitando a los Pericos de Puebla en una serie muy importante respecto a las aspiraciones del equipo de mantenerse en el segundo lugar de la competencia. El más cercano perseguidor precisamente son los poblanos, aunque la tropa tabasqueña le saca 4 juegos. Así que irles a ganar al hermano Cerdán sería muy importante para mantenerse en ese segundo peldaño. La tropa tabasqueña viene una semana difícil, únicamente ganaron 2 de 6 juegos, incluido ayer 1 de 15 entradas, 4-3 ante los Tigres. Abre esta noche Jack Cushing, que recientemente llegó al equipo Olmeca. Informó para 90 pies, Diosco Zurita.
0: Bueno, pues ahí tenemos nuestra segunda vuelta al cuadro con todos ustedes, con nuestros queridos colaboradores de Saltillo, de León, de Querétaro, de Tabasco y de Laredo, bueno, de los dos Laredos. Ahí está la marcha de la Liga Mexicana de Béisbol. ¿Qué más hay por ahí, Manolo?
1: Tú me dirás si da tiempo para la tercera, Manolo, porque ya son...
0: Yo creo que sí nos da, nada más. Sí, creo que sí alcanzamos, porque es un poquito... Creo que está un poquito más cortita.
1: Entonces, nada más déjame actualizar la pizarra del juego del día de hoy. Parte baja de la segunda entrada, Pericos de Puebla ya se fue al frente al son de 2-0 frente a los Olmecas de Tabasco. Segunda entrada, parte baja, 2-0, gana Pericos de Puebla. Adelante, Manu.
0: Ok, Manu, entonces aquí estamos ya cargando nuestra tercera vuelta al cuadro y esperemos que todo salga muy bien. Ahí les va la información de la Liga Mexicana de Béisbol.
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6: Amigos de 90 pies, qué gusto poder saludarles con la información de los Pericos de Puebla, que terminaron la estancia en la Ciudad de México de 3 partidos. Los Diablos ganaron los 3 juegos y la serie anual quedó 3-3 entre Pericos y Diablos en este 2026. Los Pericos mantienen, aunque con muy poquita ventaja, el tercer lugar en lo que se refiere a la División del Sur, y su rival en postemporada al día de hoy serían los Bravos de León. Inicia este lunes una serie muy interesante ante los Olmecas de Tabasco, que son precisamente sublíderes. Se han enfrentado ya en 6 ocasiones. En esta temporada los Pericos han ganado 2, los Olmecas han ganado 4. En el centro del diamante para lo que será este partido se tendrá Fernando Lozano, Emilio Vargas lanzará el día de mañana y para el último de la serie estará Vladimir Gutiérrez en el centro del diamante. Con el reporte de los Pericos, Miguel Ángel Vier.
8: Semana de 6 descalabros consecutivos para los Leones de Yucatán, que el día de ayer cayeron con marcador de 8-7 frente a los Bravos de León en el estadio Domingo Santana, y con ello perdieron por limpia las 2 series que disputaron en la semana. El equipo melenudo marcha en la última posición de la zona sur con marca de 27 ganados y 49 perdidos a 12 juegos de los Piratas de Campeche, que ocupan el 6º lugar de la zona sur y que estarían en este momento consiguiendo el último boleto a la postemporada. Prácticamente pensando ya en 2027, los Leones de Yucatán enfrentarán a partir de este martes en serie de media semana en el Parque Juculcán a los Conspiradores de Querétaro. Desde Mérida, Yucatán, a 90 pies, Gregory Martínez.
9: Los Toros de Tijuana, equipo que comanda Roberto Kelly, aseguraron el boleto para los playoffs y buscan seguir haciendo su historia, que incluye ya 2 campeonatos. Esta semana ganaron 2-1 ante los Tecolotes de los dos Laredos. El fin de semana perdieron ante los Dorados de Chihuahua. Tijuana continúa de gira ahora ante los Charros de Jalisco y los Zaraperos de Saltillo. Series decisivas para los demás equipos ante ya los cercanos playoffs. Para 90 pies, Gloria Aquino Hernández.
10: ¿Qué tal, amigos del show de 90 pies? Les saluda Raúl Muñoz. Platiquemos del equipo que nació campeón, los Tigres de Quintana Roo, que bueno, están metidos en una guerrilla junto con otros 4 escuadrones en la zona sur en la búsqueda de la clasificación a la postemporada. de la Liga Mexicana de Béisbol. Dentro de los equipos que se encuentran en esa contienda están los Pericos de Puebla en tercer lugar, Bravos de León, Oaxaca y Campeche. Y en este instante los Tigres se encuentran fuera de la zona de clasificación, a pesar de que están a solo un juego del tercer peldaño. Los Tigres se encuentran con 39 victorias, 37 derrotas y jugando para punto 513. Los Tigres, que vienen, por cierto, de jugar apenas este pasado fin de semana 42 entradas, es ir ante los Olmecas de Tabasco, 18 el día viernes, 9 el día sábado y 15 el día domingo, para totalizar 42 capítulos. El equipo de Héctor Estrada se mete de martes a jueves a Oaxaca para chocar contra los Guerreros de Oaxaca, y el fin de semana estarán jugando contra los Pericos de Puebla en Cancún, Quintana Roo. Desde el paraíso mexicano de 90 pies, Raúl Muñoz.
0: Pues ahí tuvimos la tercera vuelta al cuadro, y pues creo que quedamos justo para la despedida en Heraldo Radio HD2, mano, mientras yo voy.
1: Pues nos quedan 2 minutos todavía, minutitos.
0: Ah, qué bueno, mano.
1: Pues nada más mencionarte en relación a la serie de Yankees y de Dodgers, pues fueron más de 40,000 aficionados a cada uno de los partidos, Manolo.
0: Bueno, es que no era para menos, es una rivalidad añejísima, sobre todo, pues la máxima rivalidad hablando de series mundiales, ¿no? Porque pues no era tan frecuente que se enfrentaran en temporada regular, pero bueno, cada vez de que se enfrentan, pues levanta mucha expectativa. Siempre. Sí. Dos de los equipos más populares de todo el béisbol, así que sí, y sobre todo pues Dodgers en el momento que está, es el equipo bicampeón. Yankees ahora le trae set de revancha a los Dodgers por la última serie mundial que le gana. Bueno, las dos últimas series mundiales en que se han enfrentado, la del 81 con Fernando Valenzuela y la del 2024, pues las dos se las ha llevado Dodgers, man. ¿Sí? Entonces por eso se puso más bueno.
1: Muy bueno, ya nos vamos, a pesar del mundial, más de 40,000 aficionados. Ya nos vamos, mi querido Manolito. Saludos a George, a Jorge Salazar de la Porra de las Campanas, que mañana se va a León a ver a los Diablos Rojos del México con la Porra de las Campanas. Bueno, dentro de 8 días nos escuchamos, mi querido Manolo. Gracias a todos por haber estado con nosotros. Manolo Aguilar Caloca, Gustavo Martínez en lo que es la ingeniería en Heraldo Radio HD2, Ulises Villalpando en la operación, su servidor Gustavo Torrero. Nos vamos, Manolo Aguilar Caloca.
0: Claro que nos vamos, como dice don Javier Figueroa, pero recuérdenlo, en el béisbol todo lo sabemos. Gracias a todos. Buenas
1: noches.
0: Noches.
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13: ¿Cómo están? Soy Claudia Mejía. Una nueva semana, un nuevo episodio. Hay un tema que, pues como mujeres tal vez sepamos cómo manejarlo, pero tal vez haya mujeres o adolescentes que aún no, y es este tema de la higiene menstrual. Y para eso tenemos a nuestra querida doctora Carelia Mendoza, ella es ginecóloga. ¿Cómo estás, doctora?
14: Muy bien, muchísimas gracias, un gusto estar con ustedes.
13: Hablemos de la higiene menstrual, pero sí quisiera como una guía, ¿no? O sea, saber el paso a paso.
14: Claro.
13: De una buena higiene menstrual.
14: Hablar de higiene menstrual es un tema bastante amplio, en el sentido de que hay muchas cosas que aún no sabemos. Sin embargo, pues la mayor parte de nosotras tenemos el contacto, o de alguna manera nos introducimos a la higiene menstrual como Dios nos da a entender, porque
13: sí.
14: Nadie nos explica qué usar, cómo usar, cada cuánto cambiarlo. En el mejor de los casos, nuestra mamá, prima, tía, amiga nos orientará un poco. Pero a pesar de todo lo que hemos avanzado en comunicación, en normalización del periodo menstrual, pues finalmente no hemos logrado que esto sea hablado de manera amplia, ¿no? Porque todo mundo esconde como esa parte todavía. En muchas ocasiones pensamos que esto es como algo que es sucio, ¿no?
13: Mucho tabú.
14: Mucho tabú, justamente. Lo primero que debemos de saber es, cada mujer es única, cada mujer tiene afinidades o facilidades para determinados productos de higiene menstrual. Pero lo más importante es a ti que te sirve y a ti que te acomoda.
13: Esto de las copas no es tan nuevo, ya tiene tiempo. Pero el otro día yo hablando con una prima le decía, bueno, ¿por qué no intentas usar la copa? Dice, es que no he tenido relaciones. Y yo me quedé como en ceros y en blanco porque no supe qué decirle, porque no estoy informada sobre esta parte, este producto de la copa. Entonces, ¿esto es un mito? ¿Es real? ¿Quién puede usar la copa? Bueno, tú nos acabas de decir lo que mejor te acomode y te funcione.
14: Estos dos elementos, al igual que los tampones, son situaciones que tenemos o objetos que tenemos que introducir dentro de la vagina. Aquí el por qué usarlos o no usarlos cuando se ha tenido o no se ha tenido vida sexual depende precisamente de un mito que tenemos muy arraigado, de la cuestión de virginidad. Tenemos muchas veces esa idea de que si no se han tenido relaciones sexuales, no se pueden utilizar este tipo de copas o de discos o de tampones. Si la paciente está consciente de que su virginidad está únicamente dada por una estructura anatómica que puede o no estar presente, puede o no romperse en el momento de la primera relación sexual, y para ella es mucho más fácil utilizar mediante educación que nosotros le damos a veces en el consultorio para la utilización de tampones o copas menstruales, pues adelante. Aquí la única situación es que cuando no han tenido vida sexual, utilizar este tipo de elementos puede llegar a producir un poco de dolor o incomodidad. Por eso es que muchas veces pues no se les recomienda, pero no propiamente está prohibido.
13: ¿Cuál sería la opción para las personas que no tienen un fácil acceso a estos productos?
14: En muchas zonas rurales incluso todavía utilizan telas como tal para absorbentes y no utilizar productos que sean desechables, y precisamente por el alto costo que tienen. Entonces son regiones en donde están acostumbrados a utilizar los recursos propios, porque no hay forma de que ellos tengan acceso a otro tipo de procesos o de materiales como las toallas sanitarias.
13: Y, por ejemplo, si estas mujeres utilizan estas, supongo que son como los pañales que usan para los niños.
14: Sí, o incluso, por ejemplo, algunas telas absorbentes como los tipo toalla.
13: Okay.
14: La toalla para lavarse de las manos llegar a utilizar. Okay. Y lo único que se les recomienda es que estén perfectamente lavadas, perfectamente secas antes de utilizarlas, porque esto puede ser un factor de riesgo para infección. La copa menstrual es una excelente opción, pero también tiene ciertas situaciones que debemos de tomar en cuenta. Entiendas que tienes que cambiarlo cada 6 a 8 horas recomendablemente, incluso de acuerdo a la cantidad de flujo que tienes puede ser esto más frecuente. Al igual que con la toalla sanitaria, se recomienda cambiarla entre cada 6 a 8 horas para evitar algún accidente o alguna situación de infección.
13: ¿Tipo de ropa interior?
14: Okay.
13: O sea, que podamos utilizar.
14: Bien. Independientemente de que estemos o no en un ciclo menstrual, nosotros debemos utilizar ropa interior que sea completamente algodón, es la recomendación siempre, completamente de algodón. Tratar de evitar que tenga colores, porque se ha visto que incluso los colores pueden llegar a tener algunos elementos que pueden ser disruptores endocrinos. Tratar de evitar telas sintéticas precisamente por el contacto con estos disruptores endocrinos o por contaminación. Y ropa que no sea muy ajustada, porque pues nos encanta meternos en esos pantalones súper embarrados que nos ponemos con calzador, pero no es como lo más sano, ¿no? Entonces, en cuanto a la ropa interior, pues no debe ser ajustada y debe ser de algodón preferentemente.
13: El lavado de manos. O sea, yo creo que debe ser el primer paso, así uses lo que estés usando, lavarte las manos.
14: Sí. Independientemente del producto que nosotros utilicemos, siempre se recomienda para remover cualquier producto de higiene menstrual lavarse las manos previamente, porque vamos a tocar nuestra área genital.
13: Ay,
14: y
13: sí,
14: todo lo que traemos en las manos, o sea, todo lo que toca nuestras manos en todos lados, pues tiene mucha contaminación de muchas cosas. Entonces lo ideal es sí lavarnos las manos antes de ir al baño.
13: Por favor, y después también, ¿no? Digo,
14: sí.
13: La preciosa hay que cuidarla. A la hora de lavar tu área genital, hay demasiados productos también, existen muchísimos productos, jabones, lociones, etcétera, etcétera, etcétera. ¿Qué es lo recomendable para la limpieza?
14: Lo recomendable es no utilizar productos perfumados, que eso es fundamental. Bañarnos únicamente con agua y jabón, jabón neutro de preferencia, sin aromas, sin olores añadidos, porque estos pueden llegar a generar contaminación como lo hablamos con los productos de higiene menstrual. Entonces, realmente, otra vez venimos de campañas publicitarias en donde dicen que nuestro cuerpo tiene que oler a flores del campo, y pues la realidad es que no es cierto.
13: No.
14: Entonces, pues nos hemos acostumbrado a que debemos de oler perfumadas todo el tiempo, y esto no es necesario. Con que nosotros tengamos una higiene con un jabón neutro, un jabón de baño que no sea perfumado, es suficiente. Existen muchos productos, mientras estos no tengan algunos fenoles, algún aromatizante, podemos utilizarlos.
13: La limpieza para ir al baño, ¿cómo debería de ser?
14: Siempre tratamos de encontrar productos que nos puedan ayudar en nuestra vida diaria. Entonces, hay, por ejemplo, a quienes se les facilita las toallitas húmedas. La realidad es que dentro de todo lo que se ha estudiado, lo único que se pide es que si se utilizan, por ejemplo, toallitas húmedas, estas no sean con alcohol y no tengan ningún tipo de perfume. Entonces, lo que hacemos habitualmente y la práctica común es el uso de papel higiénico, con lo cual tendría que ser suficiente. Lo ideal es que nosotros tuviéramos un lavado con agua y posteriormente solamente secar a palmaditas con el papel higiénico, pero se considera que utilizar únicamente el papel higiénico y limpiarnos de adelante hacia atrás, pues tiene que ser suficiente para nuestra higiene.
13: ¿Y baño diario?
14: Baño diario, sí, por supuesto.
13: ¿Estés o no estés en tu periodo?
14: Así es.
13: Okay. Bueno, digo baño diario porque, bueno, una sabe de eso, ¿no? Entonces claro. Ya una a los dos días y no te bañas, ya estás como de...
14: Exacto, como pero incómodo, también ¿no? Tratar de no exagerar en nuestro aseo diario porque... Pues hay pacientes que se lavan con ciertos jabones que son muy abrasivos para la piel. Mm. Entonces, este tipo de jabones está prohibido.
13: ¿Cómo abordar este tema con las niñas, con las hijas?
14: Primero, debemos de aprender nosotros, quitarnos todos los tabús, todos los mitos que tenemos en la cabeza, quitarnos las dudas. Y segundo, pues entender que también nuestros hijos ahora tienen acceso a otro tipo de elementos que a veces pues llegan a conocer más de ciertos temas que nosotros. Entonces, entre mejor estemos preparados, podemos pedir apoyo de un médico para poder orientar a nuestros hijos sobre estos temas.
13: Pues muchísimas gracias por estar aquí y por darnos estos tips. Soy Claudia Mejía. Bye.

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